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Vamos por el mundo, nos volvemos a encontrar y así nos reconocemos por el lejano mirar, por las coplas que mordemos, semillas de inmensidad, y así seguimos andando, curtidos de soledad, y en nosotros nuestros muertos.